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Regularmente tocamos música de la banda británica Dire Straits, una banda que tiene grandes clásicos. No quiero hablar de esa banda en este momento, porque en realidad me quiero concentrar en su vocalista, Mark Knopfler. Bien, tras la dilatada carrera que tuvo la banda Dire Straits, una banda genial en los años 80, bueno, particularmente en 1985 probablemente fueron una de las top 5 bandas más importantes a nivel mundial. Explosión en MTV con su video Money for Nothing, todos recuerdan, clásico. Pero bien, después de la disolución de la banda, en el año 2000, Mark Knopfler lanza su segundo disco como solista. Y antes de hablar de la canción, quiero comentar un poco la historia de Mark Knopfler, porque da origen, tiene que ver, relación directa con esta canción. Bien, en la Segunda Guerra Mundial, uno de los judíos perseguidos por Hitler fue el padre de Mark Knopfler. Tanto así que ellos tuvieron que escapar de ese régimen y se fueron a Londres, a Inglaterra, cuando Mark Knopfler solo tenía 7 años. Solo le quedaron recuerdos de la infancia. Y es así como después de muchos años, Mark Knopfler empieza a recordar cómo fue su vida hasta los 7 años y cómo pudo haber sido de no haber tenido que huir del régimen de Hitler. Esta canción, que ya suena de fondo, trata justamente de eso, del tener que haberse ido de su país, haber abandonado Escocia, su país natal, Mark Knopfler es escocés, y de cómo adora los lugares, los parques, el ambiente, el entorno de su país natal, Escocia. Del disco Sailing to Philadelphia del año 2000, nos quedamos con Mark Knopfler y una de sus clásicas canciones como solista, What It Is.

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importantes. Produjo a los Beatles en su momento, la antología de los Beatles la produjo él. Produjo también discos como solista de George Harrison y varios otros, Tom Petty. Bueno, en algún momento me referiré más en extenso a la calidad musical de Jeff Lynne, que es el líder y vocalista, compositor de prácticamente todo lo que hizo Elo. Los arreglos, por supuesto, estaban en manos de algunos de los integrantes de la banda, particularmente Dave Bevan, el baterista, un tipo bastante importante en la banda, y Richard Tandy, el tecladista, tocaba piano, y si se dan cuenta, muchas canciones de Elo son sumamente intensas. Y en algún momento Jeff Lynne dijo, sin los arreglos de piano, la música de Elo no sería la misma. Lo mismo opinaba de la batería, por eso esa era la trilogía que dio origen al sonido tan característico de la banda de Electric Light Orchestra. Pero yo me voy a ir al año 1979. Se iba a lanzar una película a nivel mundial, la película Xanadu. Se suponía que iba a tener un éxito importante, porque la actriz principal iba a ser Olivia Newton-John, que había sido éxito absoluto un año antes, si todos recuerdan, con la película Grease, junto a John Travolta. Era algo obvio, el éxito era seguro. Bien, más allá de comentar la película, que no fue tan potente como película, quiero comentar su música. Como iba a ser una película musical, tal cual fue Grease, invitaron a Gene Kelly. Gene Kelly es el que muchos años antes salía bailando bajo la lluvia, ¿recuerdan? Dancing in the Rain. Bien, un exitoso bailarín norteamericano, hace música tap cuando saltan en los tacos. El típico baile donde hacen movimiento con los pies se llama tap, ese estilo musical. Y Jim Kelly es uno de los más importantes exponentes de ese género y fue muy popular en diferentes películas en Hollywood en todo el siglo, durante todo el siglo, particularmente en los años 60 y 70. Jim Kelly estaba retirado. Cuando lo invitaron dijo por ningún motivo, ya estoy fuera, ya no bailo igual, no es lo mismo. Además, ¿qué voy a bailar? Era lo que planteaba Gene Kelly. Bueno, música preparada para la película. Menos. ¿Qué música iba a ser esa? Él bailaba muy buena música, por supuesto. Sí, era, en su momento fue el mejor bailarín de Estados Unidos y particularmente el mejor bailarín de todo Hollywood. Dijo que no, hasta que le dijeron que toda la música iba a estar a cargo de la banda de Electric Light Orchestra. Cuando supo que Jeff Lynne y Elo iban a hacer la música, en ese momento Gene Kelly dijo sí. Y es por eso que lo podemos ver, los que han visto la película, la pueden ver en internet, está disponible, sale bailando, sale en toda la película Gene Kelly. No en toda la película, pero en gran parte, en muchas escenas de la película, y bailando varias canciones junto a Olivia Newton-John. Increíble. Una pieza sin duda de colección. Bueno, toda la música de esa película la hizo Jeff Lynne, el líder de la banda Electric Light Orchestra, y esas canciones fueron interpretadas por la banda. De hecho, la canción principal, Xanadu, que interpreta Olivia Newton-John, la compuso también Jeff Lynne. Pero de ese tremendo soundtrack, me quiero quedar con otra canción que fue también un tremendo éxito de esa película. Recordamos, del año 1979, a Jeff Lynne junto a su banda de Electric Light Orchestra, y este tremendo éxito, parte del soundtrack de la película Xanadu, es el éxito I'm Alive.

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Canciones importantes, buenas canciones, durante todo el día acá en la radio. Vamos a quedarnos con un verdadero clásico. Bruce Springsteen, cantante, compositor, norteamericano, altamente reconocido y premiado. The Boss fue el seudónimo que le pusieron la gente que trabajaba con él, sus músicos, la gente que movía los equipos, que hacía las instalaciones, todo su equipo técnico lo llamó de esa manera, porque era una persona muy dictatorial, una persona muy ruda en el trato, sobre todo con los trabajadores. Nunca le trajo una complicación legal, pero sin duda tiene su carácter, Bruce Springsteen. Bien, quiero hablar un poco de él. Más de 150 millones de discos vendidos a nivel mundial. 20 premios Grammy, lo que lo sitúa fácilmente en el top 10 de los artistas más premiados a nivel mundial. Pero no solo eso, en 1993, yo creo que lo recuerdan, cuando sale la película Filadelfia, bueno, él participa con el tema central, Street of Philadelphia, y gana el Oscar por la mejor música de película. Compitió, lamentablemente, con Neil Young, con la canción Filadelfia, increíble. Compitieron para el primer lugar, compitieron para el Oscar de la música de película, dos canciones de la misma película, increíble. Neil Young lamentablemente perdió en esa oportunidad, pero también otra tremenda canción, Filadelfia, la pueden buscar. Neil Young, Filadelfia, mismo soundtrack de película. Bien, pero Street of Philadelphia, de Bruce Springsteen, se llevó el primer lugar. Bien, lo incluyeron en el Salón de la Fama del Rock and Roll en 1999, y un dato bastante curioso, en el año 1997 le entregan un pseudo premio Nobel a la música. Esa categoría no existe, pero de alguna forma trataron de, no de crearla, pero hacer una suerte de homenaje a Bruce Springsteen justamente con un premio Nobel. Bien, curiosidades. En conciertos en vivo es bastante extraño Bruce Springsteen porque toca canciones raras. Bueno, no raras, sino que tiene muchas canciones, pero las más clásicas no las interpreta en sus conciertos en vivo. 3 o 4. Y el resto, como tiene mucha música, toca cualquier otra canción en vivo. Siempre se le hace ver eso en todos sus conciertos, pero él elige las canciones que él quiere. Es uno de los pocos artistas a nivel mundial que se para en el escenario a cantar lo que él quiere y no lo que la gente quiere necesariamente. Tanto así que su disco más importante, tiene varios, pero el más importante, solo incorpora una canción en sus conciertos en vivo. Y cuando interpreta otra, elimina la otra. Entonces siempre es una sola. Por lo tanto, va haciendo rotaciones de su disco más importante, pero increíblemente tiene mucha música y en sus conciertos es totalmente ovacionado. Antes de la pandemia, un año antes, en el 2020, el concierto en vivo de Bruce Springsteen era uno de los más largos de todo el mundo. Sobre 3 horas en el escenario y además estaba considerado el mejor concierto en vivo del planeta. Ningún otro artista lograba un performance tan fuerte como Bruce Springsteen, con la edad que ya tiene. Dicho esto, me quiero concentrar en el año 1984. Todos recordarán el disco Born in USA, ese disco donde sale vuelto para atrás con un pañuelo en el pantalón. Clásico disco, probablemente el más vendido de este tremendo artista. Ese disco tiene fácilmente 7 canciones que fueron populares a nivel mundial. De este tremendo long play, vamos a recordar el éxito Working on a Highway.

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3: 9:02 a.m.
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0: ¿Qué tal? ¿Cómo están? Buenos días. Damos inicio a esta mañana. Te estamos acompañando ya aquí en la red Ambrosio con toda la música y todo lo que tenemos para ti en esta ocasión. Bueno, y te cuento que hoy día, ya miércoles 19 de agosto, Mariano está de onomástico, así que un saludo para ti, Mariano. Que tengas un bonito día. Vamos a ir de inmediato a la música. Ya volvemos porque vamos a conversar de noticias con invitados, etcétera.
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1: Diario El Lector trae lo siguiente para esta oportunidad. San Javier avanza en la reposición de la posta de salud El Sauce con inversión de 1.493 millones de pesos. Comisión de Evaluación Ambiental de la Región del Maule rechaza proyecto eléctrico en la cordillera. PDI Cauquenes detuvo en flagrancia a imputado por porte de arma y receptación. Familias de Rauco recibieron ayuda social a través del fondo Orasmi. Instituto Politécnico Irineo Badilla Fuentes se adjudica sala Construyo Mi Futuro y potenciará la formación de 117 estudiantes del Maule. Noticias publicadas hoy día en El Lector.
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Continuando con la revisión de la prensa escrita, vamos con diario El Heraldo, que trae lo siguiente para esta oportunidad. Linares conmemoró el Día de la Solidaridad recordando el legado de San Alberto Hurtado, delegaciones de establecimientos educacionales e instituciones de voluntariado participaron en una misa celebrada en la iglesia catedral. Linares, Carabineros detuvo a tres sujetos por robo de baterías desde una antena de telefonía. Escuela Margot Loyola de Linares presentó nueva implementación deportiva para participar en torneo organizado por Canal 30. Gobierno regional impulsa futuro edificio de INDAP para fortalecer su trabajo con la agricultura familiar campesina. Calule se ilusiona con un nuevo refuerzo para la maquinita albirroja. Alcalde destaca plan Chao Hoyos para reparar más de 100 puntos críticos en calles de Linares. Noticias que están publicadas hoy día en el diario El Heraldo.

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2: 10 de la mañana. 4 minutos. 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
4: En Linares, alcalde destaca plancha hoyos para reparar más de 1000 puntos críticos en la ciudad. En Longaví, 17 artistas locales reciben becas de la cultura. Se realizó charla presentación en temas de seguridad y coordinación cívica entre la prefectura PDI y la Cámara de Comercio de Linares.
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4: Una positiva evaluación para la ejecución del plan Chao Hoyos, que busca mejorar el estado de las principales arterias, calles, avenidas y pasajes en esta comuna mediante la reparación de puntos que presentan un importante deterioro, hizo el alcalde Mario Mesa. El edil destacó la puesta en marcha de la iniciativa con recursos únicamente municipales y las intervenciones pueden tardar entre 2 y 3 días debido principalmente a la logística necesaria para disponer del hormigón. La autoridad agregó que se mantiene otros 2 importantes proyectos por aproximadamente 4.000 millones de pesos, esta vez relacionados con la conservación de vías urbanas.
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4: Un total de 17 artistas locales fueron beneficiados con las becas de la cultura de la Municipalidad de Longaví. Aporte

0: que van desde los 250 mil pesos hasta el 500 mil de pesos, destinados a fortalecer las iniciativas y potenciar el desarrollo artístico y cultural en la comuna. Los recursos permitirán financiar cursos de capacitación, compra de materiales para talleres y adquisición de instrumentos musicales, entregando herramientas concretas para fortalecer sus capacidades y continuar desarrollando sus proyectos.
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0: Se realizó la charla presentación de temas de seguridad y coordinación cívica entre la Prefectura PDI y la Cámara de Comercio de Linares, en dependencias del CFT del Maule, instancia que permitió fortalecer el diálogo y la coordinación en materias de seguridad y prevención para el comercio local. La jornada contó con la participación de socios de la Cámara de Comercio, representantes del rubro agrícola y representantes de agrupaciones comerciales, fortaleciendo el diálogo y la coordinación entre las instituciones y el sector productivo local. Durante el encuentro, relatores de la Prefectura Linares de la PDI, pertenecientes a las unidades BRIDEC, que es la Brigada Investigadora de Delitos Económicos, y DEPI, del Departamento de Extranjería y Policía Internacional, además de la Brigada Investigadora de Robos de la PDI local, intercambiaron experiencias con los comerciantes como una manera de acercar esta temática a su labor con los participantes y su vinculación con las vecinas y vecinos de Linares.
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2: Vamos con las noticias que publica hoy día emol.com. Trae lo siguiente: dispensarios de cannabis bajo la lupa, 56 recintos funcionan en Chile y 30 se concentran en la región metropolitana. Caso abrió dudas sobre su funcionamiento. Aluviones rescatan a dos personas aisladas en Iquique y se espera visita de CAS. Tres veces de arrau en seguridad, del estilo frases encuestas y su empoderamiento con la COT. Robert Half firma líder mundial de recursos humanos, 35% de empresas que habían despedido por IA están volviendo a contratar. Carabinero de Franco repele a tiros, asalto contra su hijo en Puente Alto, delincuente resultó herido. Delincuentes quedan en libertad tras intento de robo a tienda de Maipú. Encuentro de cancilleres en Beijing, Chile y China acuerdan profundizar la cooperación en IA y economía digital. Delitos asociados al crimen organizado aumentan: corrupción, tráfico de drogas y explotación de menores. Cambian a fiscal Chon de unidad de alta complejidad a Santiago Centro tras más de una década en el cargo. Con vistas a un acuerdo, Trump suspende por 3 días nuevos aranceles sobre Canadá. Anuncio se produjo a horas de la entrada en vigor. Alto número de licencias médicas en los servicios locales impacta en las finanzas del sistema y en los procesos educativos. Vamos a la música, te acompaña Red Ambrosio.

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0: Vamos con Diario La Tercera, que trae lo siguiente para esta oportunidad. Gobierno no logra contener rebelión oficialista en reforma de seguridad y genera rechazo en sectores no alineados. Economistas rebaten a Quirós y afirman que sí hubo recesión técnica. Cámara aprueba proyecto que prohíbe y sanciona las carreras de galgos. Emergencia meteorológica en el norte del país contabiliza 64 damnificados y 116 viviendas afectadas. Movimiento de piezas en la centro norte. Sale Chong de alta complejidad y Yacir la reemplaza con su dupla del caso Torrealba. Se instala una gran alta presión en Chile por varios días. ¿Qué significa y qué efectos tendrá? En otras informaciones, Tocopilla bajo emergencia, aluvión obliga a evacuar y CAS decreta estado de catástrofe en la provincia. Gobernador de Antofagasta afirma que 60% de las víctimas de Tocopilla han sido dañadas por las fuertes lluvias. Frío, tormentas eléctricas y lluvia, la proyección del tiempo para esta semana en Chile. Fiscalía de Ucrania destapa otro nuevo caso de corrupción que salpica a la oficina de Zelensky. Resultados de Sokimich se disparan en el segundo trimestre gracias al litio y sorprenden al mercado. Persecución tras intento de robo de vehículo termina con dos sujetos detenidos en Ñuñoa. Japón considera muy lamentables las acciones de Estados Unidos contra la presidenta del Tribunal Penal Internacional. En prisión preventiva, dos sujetos por disparos contra edificio consistorial de Municipalidad de Coquimbo. Los motivos de Trump para aplazar por 3 días los aranceles contra Canadá. Israel vuelve a atacar zona del sur del Líbano a pesar de alto fuego. Suboficial en retiro de carabineros balea delincuente durante robo a su hijo en Puente Alto. Tras alerta roja, Gope rescata a dos personas aisladas por remoción de tierra en Iquique. Con homenaje a San Alberto Hurtado, la moneda se ilumina por el Día Nacional de la Solidaridad. Estados Unidos y Corea del Sur reducen a la mitad de ejercicios militares tras petición de Trump. Vamos a continuar. 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

0: La temperatura del momento en Ambrosio.
1: La temperatura, 24 grados.
2: Esto es LUM, las últimas noticias. Las obras de control de aluviones salvaron vidas en Tocopilla. Juan Reyes, jefe técnico del Ministerio de Obras Públicas de Antofagasta, explica el sistema que evitó una catástrofe mayor. Tae Loiza, historia de la ex concejala que vive como indigente en Santiago. Las razones de la jueza que dictó prisión preventiva para Michael Clark. Tamara Acosta da respuestas ejemplares a mala onda en redes sociales. Noticias que están publicadas hoy día en LUM.
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Diario El Mercurio trae lo siguiente: estrategia del gobierno para su agenda de seguridad se pone a prueba en el Senado con difícil desafío de alcanzar 29 votos para la reforma constitucional. Requiere de un quórum de 4-7 para aprobar el proyecto. Presidente Kast defiende la libertad de prensa y rechaza que se le catalogue de iliberal. Devastador paso de aluvión provoca graves daños en Tocopilla. La economía cae en el primer semestre, pero la ley miscelánea enciende expectativas de reactivación. Cámara tramita 3 proyectos para declarar feriado el 17 de septiembre. Algunas de las informaciones que están publicadas hoy día en Diario El Mercurio.

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3: 11 de la mañana, 3 minutos.
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4: Vamos al Banco Central, los indicadores económicos para hoy día miércoles 19 de agosto de este 2026, la UF 40.857 pesos con 96 centavos, la UTM de agosto 71.649 pesos, dólar observado 922 pesos con 12 centavos, el euro está en 1.067 pesos con 39 centavos. Esos son los indicadores económicos para esta jornada.
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1: Nos vamos a la Dirección Meteorológica de Chile. Vamos a revisar el pronóstico del tiempo para esta ocasión en nuestra ciudad de Linares. 17 grados se esperan por hoy día, nubosidad parcial. Mañana 13 y 16 grados, cubierto a parcial. En el caso de Parral, 17 grados también, nubosidad parcial. Mañana 3 y 15 grados, nublado a despejado. En Cauquenes, 18 grados para hoy, nubosidad parcial. El día de mañana, 3 y 16 grados, nubosidad parcial a despejado. En Peyúgue, Chanco, Curanipe, 14 grados para hoy día, despejado a parcial. Mañana, 5 y 16 grados, parcial a despejado. Ese es el pronóstico del tiempo según nos entrega la Dirección Meteorológica de Chile.
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1: A ver, vamos a revisar esta información. Sokimich sorprendió al mercado al registrar ganancias por $600 millones durante el segundo trimestre del 2026, cifra que representó un saldo de 646,6% frente a los $88.4 millones obtenidos en igual periodo del año anterior. Con ello, el segundo mayor productor de litio del mundo cerró el primer semestre de utilidades por $1,024.7 millones, un avance de 353.61% respecto del mismo lapso del 2025. El fuerte crecimiento estuvo acompañado por un importante aumento de los ingresos provenientes del litio y sus derivados. Estos totalizaron $2,964.2 millones entre enero y junio, un incremento del 212.7% en comparación a los $948.1 millones registrados durante los primeros seis meses del año pasado. Solo durante el segundo trimestre, los ingresos por litio y derivados alcanzaron los $1,779.2 millones, un alza de 299.7% frente a los $445.2 millones obtenidos en el mismo periodo 2025. Durante esos tres meses, el volumen total de ventas de litio superó los 84.100 toneladas métricas de carbonato de litio equivalente. De ellas, aproximadamente 75.800 toneladas provinieron de las operaciones de la compañía en Chile a través de Novandino y cerca de 8.300 toneladas correspondientes a las operaciones de Australia, en Australia en este caso. Por su parte, el EBITDA ajustado alcanzó $2,154.8 millones durante el primer semestre, con un margen del 51% frente a los $665.1 millones y un margen de 32% registrados en igual periodo del 2025. Al concluir la primera mitad del año y de cara al resto del 2026, me siento alentado por el sólido desempeño que hemos logrado en nuestras principales líneas de negocio, sostuvo el CEO de Sokimich, Ricardo Ramos. El ejecutivo destacó además que la minera alcanzó un récord de volúmenes de ventas trimestrales de litio y apuntó al comportamiento de los precios durante el periodo. Tal como anticipamos en nuestro reporte de resultados anterior, los precios aumentaron durante el segundo trimestre, impulsados por una demanda de mercado más sólida de lo esperado, agregó. En ese escenario, Ramos precisó que Sokimich esperaba que la demanda mundial del litio superara los 2,1 millones de toneladas métricas durante el 2026, lo que, según indicó, reforzaba la confianza de la compañía de los fundamentos del largo plazo del mercado. Perfecto. Vamos a la música. Te acompaña Red Ambrosio.
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Solo grandes éxitos durante todo el día acá en la radio. Explorando canciones y buscando acá entre vinilos, entre CDs, he encontrado una canción bastante buena que tocábamos hace unos años atrás acá en la radio. Una canción del popular, reconocido Elton John, Sir. Recordemos que tiene esa condecoración de la corona británica. Bueno, Paul McCartney y varios más tienen ese título honorífico de Sir. Pero no tiene que ver, lo he dicho en alguna oportunidad, pero lo voy a explicar de nuevamente. No tiene que ver con portarse bien o producir canciones que tienen que ver con letras adecuadas a nivel social. No, tiene que ver con número de ventas. Los que venden hartos discos, muchos discos, aportan con impuestos a la corona británica, al gobierno británico. Y pasando ciertos niveles de ventas y por lo tanto de aporte en tributos al Estado británico, se les concede el título de Sir. Caso de los Beatles, caso de la banda Queen, caso de Elton John, entre otros varios. Pero esa era la característica. Bien, vuelvo a lo que estaba diciendo originalmente, una canción de Elton John, como dije, un tremendo artista, ganado muchos premios Grammy, el Oscar a la mejor música de película, tuvo un éxito rotundo en el año 72, se mantuvo en los años 80, compitió en el mejor disco de todo el año junto a Phil Collins en el 89, en fin, una cantidad de música increíble, junto a su socio permanente Bernie Taupin, quien hacía las letras, él escribía letras, se las enviaba a Elton John y Elton John les colocaba música. Y lo que salía de ahí era increíble. Bueno, eso ocurrió también, como en muchas otras oportunidades, en el año 1984, que es donde me quiero situar en este momento y compartir una canción del disco Breaking Hearts, que se publicó justamente ese año. Bien, el single más famoso, más popular de ese long play es el que comparto a continuación. Es Elton John, por supuesto, con Bernie Taupin y su tremendo éxito Sad Songs.

0: A ver, miren, esto, el expresidente del Banco Central e investigador senior del Centro de Estudios Públicos, Rodrigo Vergara, advirtió sobre el impacto que tuvo el denominado bencinazo en las expectativas de los consumidores y en el desarrollo de la actividad económica luego de que ayer el Banco Central diera a conocer las nuevas cifras de cuentas nacionales correspondientes al segundo trimestre. El Instituto Emisor informó que el Producto Interno Bruto registró una caída interanual del 0,2% en abril y junio, mientras que el resultado del primer trimestre fue revisado desde el retroceso del 0,5% a un 0,3%. De esta manera, la economía acumuló dos trimestres consecutivos de contracción respecto de igual periodo del año anterior. En ese sentido, o en este contexto, Vergara abordó el impacto que pudo haber tenido el fuerte aumento de los precios de los combustibles registrado a fines de marzo en medio del alza internacional del petróleo y la guerra. Y si el bencinazo, dice, fue importante, sostuvo en entrevista. El economista explicó que el episodio coincidió con una caída particularmente pronunciada en las expectativas económicas de los consumidores. Las expectativas económicas, y en particular las expectativas económicas de los consumidores, se pegan una caída muy fuerte, casi brutal, yo diría, a mediados de marzo, afirmó. A su juicio, el efecto sobre los hogares se explica por el peso de los combustibles dentro del presupuesto familiar. Los combustibles son una parte importante del gasto de los consumidores, señaló Vergara, quien agregó que el alza afecta en forma significativa lo que los economistas llamamos el ingreso disponible de la gente. El ex jefe del Banco Central sostuvo que el deterioro de las expectativas resulta especialmente relevante porque se produjo después de un periodo en que estas venían mostrando una mejora. Esto significó un golpe fuerte a las personas, afirmó, vinculando el episodio con un consumo bastante más alicaído que hemos tenido en los últimos meses. Las declaraciones de Vergara se conocen además mientras el ministro de Hacienda, Jorge Quirós, ayer anticipó una nueva alza en los precios de los combustibles a partir de este jueves en un escenario marcado por el incremento de los valores internacionales del petróleo. Tiene que haber un alza, sostuvo Quirós, quien explicó que los precios han seguido subiendo afuera. Tenemos una guerra. En concreto, Quirós anticipó que los consumidores enfrentarían aumentos de aproximadamente 30 pesos en las bencinas y alrededor de 90 en el diésel. Esperamos alzas del orden de 30 pesos o algo más en bencinas y del orden, como dijo, de 90 en el diésel. Bueno, pero esa es la situación. Obviamente, esto afectó la billetera de los hogares, el alza de los combustibles, que se viene nueva para mañana. Vamos a continuar. 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

Ya nos vamos, solamente desearles que tengan un buen día, pasen un bonito día miércoles, está precioso, un sol radiante. Ya nos encontramos nuevamente mañana a la misma hora de siempre aquí en este mismo espacio y ya llega Patricio Tapia en un rato más con las noticias. Un abrazo, chao, chao.

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2: 12 horas, 6 minutos.

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0: Se destaca plancha hoyos para reparar más de 1000 puntos críticos en la ciudad. En Longaví, 17 artistas locales reciben becas de la cultura. Se realizó charla presentación en temas de seguridad y coordinación cívica entre la Prefectura PDI y la Cámara de Comercio de Linares. Adjudican proyecto para conservación de APR Coronel de Maule en Cauquenes. San Javier logró la aprobación del Consejo Regional para la reposición de la posta de salud, el SAU. Avanzan trabajos de remodelación en ingreso norte de Parral. PDI de Linares detuvo en flagrancia a hombre por denuncia de delito sexual.
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0: Esta es la Red Ambrosio, junto a ustedes en un nuevo encuentro con las informaciones. Jornada despejada, eso sí, las temperaturas engañan un poco. No hay que descuidarse, a tener mucha precaución con el uso de los ductos, de las estufas, de los sistemas de calefacción. Y por supuesto también el llamado es al autocuidado en todo momento durante estas jornadas. Vamos de inmediato al desarrollo de las informaciones.
1: Linares.
0: Una positiva evaluación para la ejecución del plan Chao Hoyos, que busca mejorar el estado de las principales arterias, calles, avenidas y pasajes en esta comuna mediante la reparación de puntos que presentan un importante deterioro, hizo el alcalde Mario Mesa. El edil destacó la puesta en marcha de la iniciativa con recursos únicamente municipales y las intervenciones pueden tardar entre 2 y 3 días debido principalmente a la logística necesaria para disponer del hormigón. La autoridad agregó que se mantiene otros 2 importantes proyectos por aproximadamente 4.000 millones de pesos, esta vez relacionados con la conservación de vías urbanas.
2: Chao Hoyos es un plan de mejoramiento integral de la conservación de las principales arterias, calles, pasajes y avenidas de nuestra ciudad, donde con recursos 100% municipales, insisto, 100% municipales, pese a 2 grandes proyectos por 4.000 millones de pesos que tenemos en el servicio y que no ha sido aprobado ni referido los recursos, el Plan de Conservación de Vías Urbanas 2026 Chao Hoyo ha contemplado en esta primera etapa la reparación con hormigón de más de 100 hoyos en la ciudad. Hemos establecido en esta primera etapa una calendarización de hoyos que existen en Linares y hago un llamado a todos y cada uno de los automovilistas, ciudadanos, ciclistas, a que nos puedan informando por las redes sociales de los hoyos que ustedes consideren que también tienen que repararse. Nos estamos demorando 2 o 3 días por una razón de orden práctico. Los camiones Pixels, que son los que transportan mediante un contrato de suministro que la municipalidad tiene con empresas externas el hormigón, tienen una planificación y una ruta predefinida. En ese sentido, vamos a contar en el sector urbano con más de 100 baches u hoyos en esta primera etapa 2026-2027 hasta el verano, pero paralelamente estamos iniciando el mejoramiento de caminos rurales y precordilleranos donde las comunidades nos facilitan el material. La municipalidad coloca los operarios y toda la maquinaria pesada para mejorar los caminos. Mientras tengamos condiciones climáticas que sí lo permitan, iniciamos el plan de Chao Hoyos en el sector urbano y en el sector rural y precordillerano el mejoramiento de los caminos rurales.
0: Un total de 17 artistas locales fueron beneficiados con las becas de la cultura de la Municipalidad de Longaví. Aportes que van desde los 250 mil pesos hasta el 500.000 pesos, destinados a fortalecer las iniciativas y potenciar el desarrollo artístico y cultural en la comuna. Los recursos permitirán financiar cursos de capacitación, compra de materiales para talleres y adquisición de instrumentos musicales, entregando herramientas concretas para fortalecer sus capacidades y continuar desarrollando sus proyectos. Se realizó la charla presentación de temas de seguridad y coordinación cívica entre la Prefectura PDI y la Cámara de Comercio de Linares, en dependencias del CFT del Maule, instancia que permitió fortalecer el diálogo y la coordinación en materias de seguridad y prevención para el comercio local. La jornada contó con la participación de socios de la Cámara de Comercio, representantes del rubro agrícola y representantes de agrupaciones comerciales, fortaleciendo el diálogo y la coordinación entre las instituciones y el sector productivo local. Durante el encuentro, relatores de la Prefectura Linares de la PDI, pertenecientes a las unidades BRIDEC, que es la Brigada Investigadora de Delitos Económicos, y DEPI, del Departamento de Extranjería

0: Policía Internacional, además de la Brigada Investigadora de Robos de la PDI local, intercambiaron experiencias con los comerciantes como una manera de acercar esta temática a su labor con los participantes y su vinculación con las vecinas y vecinos de Linares.
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0: La Municipalidad de Cauquenes realizó un operativo social rural en Coronel de Maule, encabezado por el alcalde Jorge Muñoz, acercando distintos servicios municipales a los vecinos del sector. La jornada contó con atenciones de Dideco, Salud Municipal y Desarrollo Rural, incluyendo el registro social de hogares, apoyo asistencial, peluquería, manicure, atención oftalmológica y dental. En esta oportunidad, las y los vecinos de este sector recibieron la noticia de parte de la autoridad comunal referido a la adjudicación del proyecto para la conservación del APR existente en la zona.
2: Una tremenda cantidad de gente que pudimos ver, atender, conversar hoy día en este gran operativo de Coronel de Maule, con muy buenas noticias también para ellos, porque ya se adjudicó la conservación del APR rural de Coronel, de todo el sector céntrico de Coronel, que va a beneficiar a muchos beneficiarios de acá del sector. Y también vinimos con la noticia de que estamos haciendo un catastro para ya con el mejor tiempo empezar a reparar y arreglar los caminos que sufrieron por estas fuertes lluvias que azotaron a toda la ciudad. Así que contentos de poder venir, escuchar a los vecinos, estar con ellos, compartir un rato y no dejar de seguir recorriendo los sectores rurales.
3: Excelente de que era venido el alcalde y vengan las autoridades a hacer estos operativos al sector rural, porque hay muchas personas, adultos mayores, otros que no pueden llegar al municipio y los reciben todos acá su cajita, que en estos tiempos que estamos es muy necesaria. Y tener a todas las autoridades presentes acá es muy bueno, poder conversar con la comunidad, que muchos le hicieron consultas y preguntas al alcalde, como a la jefa de Dideco también, a la Citalicia también y a todos. Así que excelente este operativo y que nunca se terminen en el sector rural.
0: Con el objetivo de fortalecer la agricultura familiar campesina en esta comuna, PRODESAL organizó un exitoso ciclo de charlas técnicas que permitió articular el trabajo entre el sector público y privado en beneficio de las comunidades rurales. Durante la actividad se abordaron dos temáticas claves para el desarrollo local: la trazabilidad animal con enfoque en equinos a través de una exposición dictada por parte de un médico veterinario, y también el trabajo dirigido a usuarios ganaderos con el fin de informarles sobre la nueva normativa legal que exige la instalación de microchips en equinos, promoviendo un manejo más seguro y regulado. La Municipalidad de Parral informó que, en base a la planificación y acorde también a todo el diseño que se lleva adelante por estos días, avanzan los trabajos de remodelación en el ingreso norte a la comuna, un proyecto que busca otorgar un renovado aspecto a este espacio que además identifique la identidad, idiosincrasia y tradiciones locales. Se trata de una intervención que quiere transformar este punto de entrada y entregar una mejor carta de presentación para quienes viven, visitan y recorren la ciudad. San Javier logró la aprobación del Consejo Regional para la reposición de la posta de salud El Sauce, proyecto aprobado originalmente el año 2022 y licitado el 2023. La iniciativa contempla una inversión total de 1.493 millones de pesos, incluyendo poco más de 101 millones para el nuevo proceso de licitación. Una vez adjudicada la obra, se contempla un plazo de 270 días corridos para su ejecución, avanzando así en una infraestructura de salud más moderna y adecuada para las familias del sector. Detectives de la Brigada Investigadora de Delitos Sexuales BRISEX de Linares, en coordinación con el Ministerio Público, realizaron diligencias investigativas ante una denuncia por el delito de violación de mayor de 14 años, hecho ocurrido en la comuna de Longaví. A partir de las instrucciones impartidas por la Fiscalía de Flagrancia Maule, los oficiales concurrieron hasta el sitio del suceso, realizando diligencias investigativas como la inspección del lugar, declaración de testigos, entrada y registro voluntario al domicilio del imputado y levantamiento de evidencias.
4: Se comunica con funcionarios de turno de esta brigada especializada de la Fiscalía de Flagrancia del Maule, quien señala mantener un procedimiento por el delito de violación de persona de mayor de 14 años, solicitando diligencias propias de la especialidad, las cuales fueron realizadas como trabajo de estudio del sitio suceso, empadronamiento de testigos, levantamiento de cámaras de seguridad, declaración de víctima y lograr la detención en flagrancia de un imputado de 18 años, específicamente expareja de la víctima, quien realizó actos de connotación sexual y violación en contra de esta última. Con estos antecedentes se dio cuenta al Ministerio Público de las diligencias realizadas, quienes dispusieron que el detenido pasara a control de la detención el día de hoy en horas de la mañana.
0: Dejamos hasta aquí la presente revisión de las informaciones. Muchas gracias, como siempre, por habernos acompañado. Le invitamos a seguir junto a nosotros. 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
1: 14 horas, 4 minutos.
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2: ...34 kilómetros al sur de Talca y 21 kilómetros al norte de Linares, nos encontramos con un arquetipo de pueblo tradicional de la zona central de Chile. Hablamos de Villa Alegre. Fundado en 1852, en la actualidad cuenta con 15.000 habitantes aproximadamente. En Villa Alegre se respira tradición y chilenidad en cada rincón de su arquitectura colonial, costumbres, folclor e idiosincrasia. La economía de Villa Alegre se basa en el área agropecuaria, frutícola, un emergente turismo y un fuerte acento en el área vitivinícola. La chicha de Villa Alegre es ampliamente conocida en el país, pero además cuenta con reconocidos y consolidados viñedos que se enmarcan dentro de la zona conocida como Valle de Loncomilla, ya que Villa Alegre se encuentra a escasos 10 kilómetros de San Javier, donde se accede por la ruta L16, tramo bordeado por una antiquísima arboleda que surge por ambos costados formando un techo natural que da gran espectacularidad al recorrido, el que se complementa con un colorido paisaje de huertos, viñedos y antiguas casonas. El pueblo se caracteriza por sus casas y corredores construidos en forma escalonada, en donde destaca la calle Abate Molina, bordeada de naranjos y casas de corredores, que fue el camino real durante un siglo y medio, y la calle Rincón de Lobos, la antigua calle principal de Villa Alegre, que conduce a la balsa El Peumo, en el río Loncomilla. Todas construcciones que datan de los siglos XVII, XVIII y XIX. Entre sus múltiples construcciones patrimoniales destacan el templo parroquial del Niño Jesús, inaugurado en 1889, y el Museo y Casa de la Cultura, construcción de gran espacio en forma de U, con patio interior rodeado de corredores. Ambas construcciones, monumentos nacionales. Caminar las apacibles calles de Villa Alegre es viajar en el tiempo, reescribir la historia e impregnarse del Chile colonial a través de relatos, historias, mitos y leyendas de una tierra de hombres ilustres, de un pueblo que parece la locación de una película costumbrista, un hermoso retablo a tamaño real. Villa Alegre es un pedazo de nuestra historia, de nuestro patrimonio y de nuestra identidad que merece más visibilización, valoración y puesta en valor.
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1: Pues nos vamos.
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1: Llegamos al mundo de Byte, tecnología en fácil. Vamos a hablar del renacimiento de los CDs, básicamente el formato físico para la música. Y es algo realmente impresionante porque un 16% ha tenido de crecimiento este formato, el compact disc. Y esto responde a un montón de factores que son bien lógicos: el coleccionismo, precios competitivos frente a las tarifas cada vez más altas, por ejemplo, de los vinilos, o también las tarifas altas de los streaming. Además, el lanzamiento masivo, por ejemplo, el álbum Arirang de la banda coreana BTS, o el arrollador éxito de la industria del K-pop en territorio norteamericano. Y de hecho, los lanzamientos de música coreana han aportado por sí solos casi un 10% de todo el crecimiento registrado en este formato en el CD. Imagínense, o sea, todos los fanáticos del K-pop están comprando mucho, mucho en físico, ya, en compact disc. Los vinilos siguen consolidados, por supuesto, tienen ahí un reinado en volumen de ingresos, pero su porcentaje de crecimiento respecto al año pasado fue menor. Estamos hablando de que están moviendo cerca de 21,8 millones de unidades en los primeros 6 meses del año, una locura. Pero el tema de los compact disc es realmente interesante lo que está ocurriendo. También hay bandas que están lanzando nuevamente en cassette, y lo que pasa es que hay un miedo a que todo esto de lo digital, de lo que no se ve, en algún momento desaparezca. Imagínate que Spotify, por ejemplo, tenga algún problema legal y se cierre la aplicación y tú pierdas todas tus listas, toda tu música. Entonces la gente está optando también en paralelo a tener un respaldo ahí verídico que puede durarte de por vida. Así que gran vida a todos los formatos físicos en la música. En cualquier momento, más Byte, tecnología en fácil.

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